Che, tengo una reserva a mi nombre. Torres, Enrique Torres. Un buffo signore che supera...